inicio de espacio comercial. 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
1: Son las 19, con 36 minutos.
2: El vehículo se fue a muy alta velocidad. Y don Ramiro me dice esto, en todo caso, pues...
3: Ah, sí, hay que decirles que bajen un poco la velocidad.
2: Más bien, hoy dijeron que por favor pidan que bajen la velocidad en la vía Chiquintal porque está un poco complicado.
3: Ahí había un tramo que estaba acostado, ¿se acuerdan? Muchos años, creo que pasaron unos 10 años. Ese ya le pusimos asfalto, ¿cómo quedó?
4: Sí, quedó muy bien.
3: Quedó, no, sí, no se ha bajado.
4: Justo pasando la entrada a la planta de Tixán, como quien se va a Chiquintas, quedó muy bien.
3: Quedó bien. Ah, qué bueno.
4: 100 metros de longitud.
3: Porque había una falla ahí durante muchos años, logramos estabilizar la falla, colocamos asfalto y había que hacer las pruebas a ver si es que no se hundía. No se ha levantado. Ah, qué bueno. Era una vía que tenía polvo, es un corte de 50 metros.
4: Sí, más o menos 50 metros. Hicimos toda una estabilización de alrededor de unos 100 metros.
3: 100 metros y quedó al pelo, bro. Había pasado 10 años así, ese trozo se dañaba, estaba lleno de polvo, cortado. Hicimos una estabilización, quedó bien, le pusimos asfalto y hasta ahora va bien. Esperemos que no falle.
2: Don Ramirito, a las pruebas nos remitimos y le hago una sugerencia, Jota. El ingeniero Fernando, que sea el empleado del mes, por favor. El empleado del mes, por favor.
3: El empleado del mes, ya, de acuerdo.
2: Bueno, estamos 7:40 en la noche, el Jota se queda con nosotros. ¿Se va, se queda?
3: No, me voy, tengo un evento que me están esperando. Es la inauguración de la clínica, de la primera piedra de la clínica Santa Inés.
2: Clínica Santa Inés, Cuatro Ríos.
3: Cuatro Ríos, creo que se llama.
2: El grupo Vitamilla.
3: Sí, me invitaron y voy a pasar un ratito por ahí saludándoles, entonces me tengo que despedir, dice... Inge, también falta tramos de la vía principal de Santana, con el asfaltado, por favor. Estábamos en el bacheo de la vía Santana.
4: San Bartolomé.
3: San Bartolomé.
4: Sí, justamente los equipos de asfaltar que están concluyendo con Mebam, están concluyendo Cumbre, se movilizan a Santana ya para terminar el bacheo menor.
3: Ya. Y la próxima semana les tengo unas buenas noticias para toda la gente del Valle, y de Santana. Creo que la siguiente semana, les tengo unas buenas noticias para el Valle. Vamos ahí a seguir transformando la matriz vial. Yo me despido, pero se quedan nuestros amigos de deporte. Aquí está Rolando. Y también está Pablito Marín. Estaba por aquí.
2: Sí, el profe Pablo. Y
3: porque tenemos un campeonato que arranca. Arranca un campeonato. No, ya seguimos nomás de largo, dice. Bueno.
2: Bueno, mientras tanto, Jota. Sí, por favor, cualquier cosa, estamos a las órdenes, cuéntenos, hay preguntas que quedan pendientes, pero bueno.
3: Si tienen algunas preguntas rápidas, vamos respondiéndoles de una vez.
2: Quiere preguntar de las hormiguitas.
3: De las hormiguitas, bueno, nuestra solidaridad a las hormiguitas chúas. No conozco a detalle cuáles son las, las implicaciones del tema del EMAC. Creo que ahí hay algunas implicaciones. Ojalá, yo lo único que les digo, ojalá no esté metida la mano política en ese tema. O sea, no metan la mano política en el tema de la... No politicen el tema, no partidicen el tema de las hormiguitas chúa. Mi solidaridad a los trabajadores. Hay que buscar soluciones, hay que ver cómo logramos la estabilidad de la empresa, pero también que se garanticen los derechos laborales de las hormiguitas. Es un ganar-ganar, yo creo que eso es lo más importante. Lo que no está bien es que politicen o partidicen ese tema. O sea, yo veo que ahí hay una mano que bloquea, que... A ver, esto parte de un tema que es fundamental. En el momento en el cual le quitan la recaudación, no solo al EMAC, a través de la planilla del servicio eléctrico, le están afectando directamente a la empresa y también por ende a todos a toda su estructura económica y sus trabajadores. Entonces, hay que buscar modelos de sostenibilidad frente a esa decisión que se tomó y que yo creo que es errada, porque al final del día lo que nos ha tocado a los azuayos es ir a buscar otros mecanismos de pago a los cuencanos, otros mecanismos de pago para que te cobren aparte el servicio de recolección de basuras, cuando ya estaba en la planilla, ya nos acostumbramos casi toda la vida a pagar así. Entonces yo creo que hay una decisión que no creo que fue la más adecuada y eso evidentemente complica toda la condición y toda la situación de una empresa que es un ícono de la ciudad también. Les mando mi solidaridad a los trabajadores, hay que buscar justamente esos puntos medios en donde se genere el equilibrio para la empresa y al mismo tiempo se garanticen los derechos laborales de las hormiguitas chúas. Quizás esa reflexión les dejo, no tengo el tema global, no tengo todos los detalles, pero les doy esa reflexión frente a esa problemática.
2: Gracias, mi querido Jota.
3: Te mando un abrazo. abrazo, nos vemos la próxima semana. Aquí se queda Rolandito y tengo buenas noticias en el ámbito de los temas deportivos.
2: No es que le barajemos, pero ya tiene que irse.
3: Aquí está, vean. Nos vemos.
2: Vamos a un pequeño corte comercial.
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0: con el profe Rolando Parra, que es el responsable de toda la parte deportiva de la prefectura de la SUAI. Y realmente, oiga, ¿quiere que comience conversando o comienzo reclamando? Diga usted.
1: Cualquiera de las dos.
0: ¿Cómo dejar? El primero ya ha comenzado, yo quería meter a mis guaguas a la colonia.
1: Bueno, ese no es el problema. Empezamos,
0: ¿en serio?
1: Empezamos el primero, pero continuamos todavía. Son dos meses de colonias vacacionales.
0: ¿En serio?
1: Julio y agosto. Vamos a empezar con todos.
0: ¿Cuántas escuelas están funcionando?
1: Este rato son 90 territorios, 90 profesores, 90 escuelas que estamos trabajando en los horarios de la mañana.
0: Horario de la mañana, que es de 8 a 12 de la mañana.
1: A 12 del día, sí.
0: En la mañana, ¿cuántos niños están ya participando?
1: Bueno, el numérico que tenemos en este momento, en todo lo que es Cuenca, tenemos más o menos unos 1.200 estudiantes. Y dentro del territorio tenemos 938. Total en colonia tenemos 2.200 estudiantes hasta ahora.
0: Ya.
1: Y todavía siguen inscribiéndose, ¿no?
0: O sea, la primera pregunta me dijo usted, vamos a comenzar, ¿pueden todavía inscribirse?
1: Sí, empezamos el primero.
0: ¿En dónde se inscriben? ¿Tal vez digitalmente o tienen que ir físicamente a la prefectura? Bueno, ¿cómo es la cosa?
1: Tienen algunas formas. Primero, están articulados con los GADs, con las ligas, ya, con las comunidades, y también tenemos un QR que se ha puesto en todos los profesores.
0: Ya.
1: Y también tenemos imágenes, artes que han repartido en todo lado de la provincia.
0: Ya, entonces, ¿todavía hay chance de que puedan inscribirse? ¿Tiene algún costo?
1: No, todas las escuelas son gratuitas, absolutamente todo gratuito, y estamos listos, y invitamos a todos los padres de familia que todavía tenemos tiempo para trabajar con los niños.
0: Usted es federado, usted conoce mucho, pero póngase las colonias de ellos, Salados ya nos inscribió. Como usted está diferente, qué bueno.
1: No,
0: eso es bueno.
1: Su seguimiento, y más que
0: eso
1: todo
0: es bueno.
1: En el territorio, los niños están saliendo recién de escuelas, de colegios, y van a hacer primero unos trabajos en su casa, ya, ¿no? Y de ahí sí, terminan su casa en unos 15 días a unas labores, y empiezan las colonias vacacionales.
0: Rolandito, dentro de la colonia vacacional, ¿cuáles son los deportes que están manejándose en las colonias?
1: Bueno, en toda la provincia, más que todo, tenemos el fútbol, como
0: ya,
1: el Monterrey.
0: Primerito.
1: Tenemos otro deporte que hemos visto muy importante, que son las artes marciales, deportes de combate, que nos ayuda la autoestima, la filosofía, que es el judo, el jiu-jitsu, un deporte social que se ha hecho por primera vez en esto, un deporte social. Tenemos el básquetbol, tenemos el voleibol. O sea, yo creo que los papis tienen que escoger para todo, ¿no?
0: Bueno, en el caso mío, sí quisiera dar un poco de realce también a lo que es la parte del jiu-jitsu, del judo. ¿Por qué? Por la situación en la que está viviendo el país, los jóvenes necesitan saber de defensa personal. Es vital, es necesarísimo este momento, ¿o miento?
1: Bueno, los profesores están calificados para trabajar. No es, los papis a veces se equivocan, no es el ir a golpear, es el autoestima, elevar la autoestima, la seguridad a través del deporte de las artes marciales. Como decía mi profesor, estoy preparado para correrme. En una defensa personal.
0: O sea, exacto, no, pero o sea, en todo caso, también, si vayan por el otro lado también. La autoestima es vital, pero vayan por el otro lado también. O sea, el niño necesita estar protegido ahora.
1: Más que todo, las artes marciales, hay dos formas de protección. Primero, la crianza con normas, valores y respeto.
0: Ya.
1: Y después, ellos tienen que aprender a defenderse. Los niños, las mujeres, tienen que aprenderse a defender, por lo menos. Y ahí entra la autoestima. Siempre digo la autoestima. Cuando uno está fuerte, física, psicológicamente, técnicamente, uno está fuerte para defenderse.
0: No le tumba a nadie.
1: No.
0: De una. Ahora me voy por el otro lado, que dice que hay el fútbol. Y tenemos aquí un invitado de lujo, el profe Pablo Marín. No le voy a preguntar de entrada de las escuelas porque quiero hacer una pregunta.
2: Selección.
0: No, de la selección, no. ¿Quién va a quedar campeón para usted?
2: Francia.
0: Súbase un poquito el volumen, el micrófono, profe.
2: Ahí está bien. A ver, ahí.
0: Francia.
2: Francia está 2 puntos por encima de todas las selecciones, directamente.
0: Usted tiene un muy buen razonamiento. Diga, por favor, ¿por qué esos 2 puntos?
2: Porque ganó un partido, no mentira. Es un equipo que es completo, tanto en la parte ofensiva como en la defensiva. Usted ve que ha habido partidos de las selecciones, supuestamente, que pueden ser mundialistas o campeonas, y han tenido dificultades con varios equipos en cuanto al juego como tal.
0: Ya.
2: Con equipos africanos, con equipos asiáticos. Pero Francia ha sido uno de los pocos equipos que ha demostrado en cualquier cancha y contra cualquier rival que no solamente él gana 1-0, si tiene que ganarle 5-6, lo hace, y con total naturalidad. Es un equipo completo y serio, sobre todo. Por ejemplo, para darle una pista a lo que hizo Brasil, por ejemplo, nunca quiso ganar ese partido. Y Francia no minimiza a nadie, y ataca siempre y está adelante. No sé con quién será la final, pero estoy seguro que Francia va a llegar a la final.
0: El profe Rolando hablaba de la autoestima, de que si el muchacho está bien, cabeza, el cuerpo está al pelo.
1: Físicamente.
0: Tengo. Por favor, en el fútbol también deberían hacer eso, y espero que en las escuelas estén haciendo eso.
2: Bueno, hay una teoría hoy en día, hoy se maneja esa teoría. No es simplemente la técnica ni la física lo que hace que un jugador sea de alto rendimiento. Hoy la parte mental es fundamental y es lo principal. Se ha trabajado directamente con todos los niños hoy en día y sobre todo los jóvenes en la parte mental. Es el detonante que le hace al niño que llegue al alto rendimiento, porque el alto rendimiento no es más que la fortaleza mental para soportar grandes cargas, ¿no? Y usted ve que el fútbol es de hoy día de mucha exigencia. El muchacho que tenga técnica pero mentalmente no está fortalecido, creo que difícilmente llegará a primera categoría.
0: Eso es lo que están inculcando, eso es lo que no es la ti, que más bien una pregunta, es la típica colonia vacacional que guagua llega, ya juega un ratito, pirín, pum, pum, chau, chau, ya, dio la hora, chau. ¿Cómo es la temática de ustedes?
1: El trabajo más es educativo. Ya. El deporte es parte integral de la educación, con normas, valores del diario vivir. Es lo más importante. Jugar fútbol, creo que nacemos todos aprendiendo a jugar fútbol. Mm. Es fácil eso. Pero lo que es enseñar normas y reglas es lo más complicado para el entrenador, y creo que nosotros con Pablito nos hemos enfocado en ese tema, educación, educación para el deporte.
0: Una consulta, el cuerpo docente, digo cuerpo docente porque conozco que la gente que está con ustedes es gente que está preparada, no es gente que, o sea, ¿cómo es el grupo de gente que está a cargo de todos estos niños?
1: Bueno, aquí es muy importante, hemos analizado todas las carpetas, especialmente en Cuenca, ¿no?
0: Ya.
1: Un entrenador no puede, de Cuenca no puede ir a trabajar en Paute, en Gualaceo, porque no le resultan los tiempos, no resulta. Dentro del proyecto, Jotita ha dicho, es démosles trabajo a territorio. Entonces, todos los entrenadores son oriundos del territorio. Si es de Paute, es de Paute. Y más que todo hay que analizar. Ese entrenador es conocido ahí, conoce la gente, conoce la idiosincrasia, y es fácil para masificar el deporte en el territorio.
0: Mm, es diferente la manera cómo tratan, cómo toman y cómo preparan al niño dentro de la típica colonia vacacional que estamos acostumbrados a manejar, ¿sí o no, profe?
2: Es obvio, porque la gente del territorio conoce a su gente, conoce sus necesidades y sobre todo la forma en que ellos viven y conviven con el deporte, que no es lo mismo la ruralidad con la gente a lo mejor de acá de Cuenca. Las metas y las opciones que les damos son diferentes, ¿no? En las escuelas que tenemos por fuera de Cuenca siempre están, estamos pendientes de que lo principal de ellos es la diversión, es aprender. Y tenemos varias opciones, como dijo Rolando, varias escuelas de diferentes deportes, porque el niño tiene que aprender de todo. O sea, no es simplemente el fútbol sí le fortalece.

0: historia más que todo, ¿no? Yeah. Porque todos saben pegar, nacen con eso. Y la gente de artes marciales ya conoce y es muy peligroso. Y nosotros como profesores les enseñamos no ser agresivos, porque ahora el tiempo es peligroso. Sí. Un mal golpe, una mala caída. Sí. Y en el entrenamiento mismo se caen y se lesionan, pero en la calle. Mejor evitar.
1: Yo tengo mi guagua que tengo que estarle rogando al Wambra porque va y al profe no sea malo, mi. Ya viene que y el otro día viene hinchado todo.
2: Dicen que los hijos se parecen a los papás.
1: No, tranquilo.
2: Dale. Habían andado duro.
1: Profe, nos pregunta una cosa. ¿Por qué las escuelas, las colonias vacacionales son en las mañanas nada más?
0: Bueno, mantenemos las escuelas. No podemos descuidar nuestras escuelas, no podemos descuidar el proyecto principal, que son las escuelas deportivas. Las escuelas deportivas se mantienen normal en las tardes. Ya. Y las colonias vacacionales es para otro tipo de público, de niños que quieren divertirse.
1: Ya.
0: Y ahí los profesores analizarán qué niños van a quedarse después a las escuelas. Es algo táctico para darse
1: una especie de, ¿cómo saben decir? ¿Campamento? ¿Cómo es?
0: Sí, como campamento deportivo. Sí.
1: Ah. Igualito. Otra consulta, el niño vive por el sector de, a ver, un sector que no es, un sector que esté lejano a Monay, y está, tal vez ustedes están sirviendo de alguna manera con transporte o algo de eso, pregunta.
0: No, no, es muy difícil, las colonias son muy grandes, las escuelas son muy grandes, tenemos un QR que usted ingresa y enseguida le da la ubicación por territorio, por cantón, por parroquia, por
1: comunidad. Buenazo.
0: Y directamente pasa al profesor y se comunica con por WhatsApp y le da las ubicaciones.
1: Profe, por favor, la invitación.
2: Pero ya está, ahí está, listo. Lo que hicimos, lo que dice Rolando es muy, muy bueno, y eso quiero que entienda la gente. Este QR, porque la gente llama mucho a preguntar de escuela más cercana, dónde podemos trabajar, los horarios. Este QR le da toda la información. Entonces, la invitación está hecha para que justamente vayan los chicos, todos los que quieran participar de esas colonias vacacionales y sean parte de las escuelas de la prefectura, viendo el QR y viendo la escuela más cercana a su sector.
1: ¿En dónde encontramos ese QR?
0: Bueno, todos los profesores lo tienen eso para replicar y también en comunicación, y aparte de la hojita que nosotros le sacamos para dar a todas las comunidades.
1: ¿En la página de prefectura ya está?
0: Sí, igual.
1: Ya. Entonces, podemos ir al QR y el QR le va a decir en dónde es el lugar idóneo y más cercano a su domicilio.
0: Exactamente. Directo con el entrenador.
1: Se comunica directamente. Son 50 colonias, el resto está alrededor de la provincia. ¿Desde qué edad hasta el tope de edad?
0: Bueno, dentro del fútbol nosotros tenemos un parámetro, son 5 años, ¿no?
1: Yeah.
0: Ya tiene ya su motricidad. Hasta los 16, 17 años, que tenemos el objetivo como para el campeonato, que estamos preparándonos ya para la inauguración, pero tampoco podemos negar a un niño, a un joven de 18, 19 años, dentro del fútbol. Dentro de las artes marciales sí hacemos una invitación, y es más, hasta como terapia, va el papá y el hijo.
1: Ah, buenazo.
0: Tranquilamente va un niño de 5 años, de 6, y especialmente pensando en la adolescencia, 16, 17 años, que a veces no hay comunicación con el padre, van los dos a entrenar las artes marciales.
1: Buena cosa.
0: Es muy bueno esa.
1: Buena cosa.
0: Tipo de terapia, ¿no?
2: Usted también vaya con su hijo a hacer fútbol, pues ya.
1: Estaba preguntando, y ahora aprovecho, el profe dice del judo y me estaba viendo a mí, usted me dice vaya con su hijo. Bueno, yo puedo ir de pelota, estoy con una pelota incluida, a lo mejor funcione. Otra cosa, ¿cuándo se acaba la colonia?
0: Bueno, la colonia se acaba en agosto. En agosto. Agosto y el 25 de julio empezamos la gran inauguración de las escuelas.
1: El gran campeonato.
0: Lo vamos a hacer el 25 de julio. Vamos a tener 3.000 niños en cancha. Y saben, tenemos un récord. Yo creo que es a nivel nacional. Tenemos 360 equipos, Pablito, ¿no? Sí. 360 equipos.
1: ¿Ya inscrito?
0: Ya son
1: 360. Sí, sí. ¿Y cuánto va a durar el campeonato?
0: Ahí viene el Pablito. El Pablito es el experto en eso.
1: A ver, ¿cómo saca usted 360 equipos en un mes?
2: Bueno, ahí está la capacidad para distribuir. Lo que pasa es que tenemos las cuencas, usted entenderá.
1: Ya.
2: Cuenca, cuenca, lo que es cuenca de aquí. Tenemos la cuenca del Pauto y la cuenca del Jubones. Bueno, en esas tres zonas hemos dividido. Hemos hecho dos zonas en cada una, o sea, tenemos 6 zonas.
1: Ya.
2: En cada zona tenemos 2 sedes. Tenemos 12, ya se va ampliando. Pero de esas 12 zonas se hace el campeonato un fin de semana en una zona,
1: muerte
2: otro fin
1: súbita,
2: de semana,
1: ¿no?,
2: en otra zona.
1: Muerte súbita.
2: Y en muerte súbita van calificando.

0: todos los primeros de cada una de las zonas. Una
1: vez está hablando termina,
0: eso es en una sola fin de semana se juega ese torneo. Al fin de esta eliminatoria, digamos, como campeonato mundial, traemos a los 12 mejores equipos de las 12 zonas, de las 12 sedes, y hacemos la final, ojalá en el estado de AFA, que tenemos dos equipos, dos canchas, y jugamos la eliminación simple, como el mundial. Buenazo. Y van subiendo hasta quedar campeón.
1: Ahí está. Usted decía hace un rato, ¿no? el trabajas con gente preparada y capacitada.
2: Sí, yo le agradezco mucho la parte técnica de Pablito. Entonces, yo creo que estamos batiendo un récord ya de 360 equipos y más los campeonatos de judo, de jiu-jitsu, de baloncesto, es increíble.
1: Le está tumbando al muñeco.
2: Bueno, yo creo que nos fuimos más allá. La prefectura.
1: Al muñeco le tumbó. Le tumbó al muñeco.
2: Creo que ya le tumbamos.
1: Ya.
2: Yo creo que ya le tumbamos.
1: Un bolazo, chao.
0: 386 partidos de fútbol en un mes. Más o menos estará en eso.
1: Mis respetos realmente. ¿Algo más que tengan que acotar?
2: Hacemos la invitación, una invitación muy especial a todos los padres de familia, de todas las escuelas. Vamos a tener 3.000 niños en cancha, pero eso, usted sabe que son niños y van a estar los padres de familia. Lo único que les pedimos es que estemos siempre pilas en la logística, el cuidado de los niños, el cuidado de los guaguas, para el ingreso y para la salida.
1: Chévere.
2: Muy ordenados.
1: Profe Pablo, ¿usted da algo más que tenga que decir? Porque yo sí quiero preguntarle algo más extra, pero ya...
0: No, comience nomás, porque ya lo que ha dicho... Rolando, creo que está bien. Lo único que queremos decir es que va a ser en la cancha de
2: Estadio
0: de la Gloria. Es la logística está totalmente preparada para que tengan toda la facilidad, calles, buses y todo el tipo de eso. Así que con toda seguridad, acompáñenos ese día el 25 de julio.
1: Chévere. Realmente felicitaciones. Se ve que están, no está preparada la noche a la mañana. Está un camello de hace mucho tiempo. Al profe Rolando, que sé que está al frente hace muchísimo tiempo, felicidades. Que crezca más esto, que tiene que crecer, ojalá llegue a muchos más lugares, porque los niños necesitan eso. El deporte es vida, y usted sabe más que nadie que en mente sana, cuerpo sano. ¿No es cierto?
2: Así es.
1: Felicidades y quedan en buenas manos. ¿El cuerpo técnico de la selección debe ser nacional o extranjero?
0: Nacional, siempre tiene.
1: Nombres. Ya voy allá, me imagino uno, pero digo usted.
0: Aguinaga, de frente.
1: Ya, ¿quién más?
0: Bueno, ahí viene la percepción de qué es lo que necesita la selección. Si necesitamos gente con conocimiento, posiblemente los nuestros están todavía un poquito haciendo experimentos, pero si necesitamos gente que maneje el camerino, que sea parte de una integración de los jugadores que no lo existe ahora, vemos muchas cosas, está bien, Sombra Espinosa, Kenito Méndez, los que quieran, que son parte viva de la selección, para ese tipo de convivencia, por lo menos dos de ellos deberían ser un cuerpo técnico que sea bastante fuerte, digamos, en la parte táctica, técnica de la selección. Yo pregunto, le hago una pregunta ahora a usted. Sí, porque acá usted hace preguntas y nadie le pregunta.
1: A ver.
0: ¿Qué le debemos a los extranjeros para no tener nosotros la capacidad de dirigir una selección del Ecuador?
1: ¿Qué le debemos? Le debemos lo que usted y el profesor Orlando están haciendo ahora, o sea, demostrando que aquí
2: sí podemos,
1: en la ciudad hay capacidad, en la ciudad hay personas que están muy preparadas. Pero lastimosamente nosotros somos los culpables de que todo lo de afuera era bueno y lo de adentro
0: no sirve. Será de hablar diferente, che, mira.
1: No. Pero, o sea, realmente, si creen que Alex Aguinaga debería estar, pero nosotros mismos comencemos. Mire,
0: ¿Por qué no pensar en Paul Vélez también?
1: Paul sería genial.
0: O sea, digo,
1: el Alex Aguinaga, el Paul Vélez, usted pueden hacer un gran equipo.
2: Un grupo técnico.
1: ¿No es cierto? Un gran grupo técnico. Y salen adelante. No me voy lejos. El Campeche es un muy buen preparador de arqueros. Sí, es de los buenos. Y el Campeche. El Campeche se hizo afuera.
0: Internacional de equipo.
2: Tiene un estrés increíble.
1: El Campeche.
2: ¿Dónde está él?
0: ¿No? Está Robin Pico también, que ya fue preparador de arqueros de la sub-20 con Célico. Bueno, hay gente.
1: La culpa es nuestra porque nosotros mismos no nos dimos el valor. Ahora estamos haciendo y estamos demostrando, y aquí están ustedes. Vea su pana, Diego Maradona, ¿qué decía? Él nunca estuvo de acuerdo en los tiempos de hidratación. ¿Y qué está pasando hoy día?
0: Yo no sé, pero Estados Unidos hace cualquier cosa también.
1: Entonces, o sea, ahí están, por la capacidad de ustedes y, como dicen la palabra, por tus obras los conocerás.
2: Así es.
1: Si ustedes están demostrando, imagínense, se mandan, aparte de mandarse tremenda colonia vacacional, están rompiendo un récord. ¿Quién les aplaude? ¿Quién les está dando gracias? Dios le pague a nadie. ¿Por qué? Porque están trabajando, porque usted nació para esto, usted nació para esto, ustedes se hicieron para esto, o están buscando que
2: No. Y más que todo es muy satisfactorio. Nos ha pasado muchas anécdotas con niños. Había un niño que en cancha usaba botas de caucho, no tenía para zapatos, ¿no? Pero también tenemos nuestros estrategas, nuestros padrinos que están vistiendo ahora. Y el niño vino acá a conocer a su padrino y yo le pregunté, digo, vamos al Parque Calderón. No, nunca ha venido a Cuenca. Oh. Nunca ha venido a Cuenca. Entonces la oportunidad de los niños salir de su territorio y conocer ya otra imagen, otra historia para ellos, ¿no?
1: Por eso les decía hace un momento, o sea, no es solo la típica colonia vacacional, es una colonia vacacional integral e integradora. Felicitaciones, profe Rolando, profe Pablito, felicidades. Hoy día usted vino ya no solo fue entrevistado, fue entrevistador. Muy bien, le felicito.
0: Claro, hay que preguntarle a usted también.
1: Y le sigo reclamando, oiga, le hice. Quería hacer, ya hubiéramos estado casi 4 meses con el profe Pablo haciendo la en la zona de cancha del profe.
0: Estoy esperando ya 2 meses.
2: Bueno, no me ha dicho. ¿En quién quedó?
0: Pablito estuvo entrenando ahí mismo.
1: No lo he visto, profe. Ahora verán por qué. Oiga, realmente su sapiencia es altísima. Yo le respeto mucho y valoro mucho porque su capacidad es, bueno, por algo llegó a donde llegó usted, profe Pablo. Y eso necesita la gente conocer, necesita tener el otro criterio, el criterio técnico, el criterio científico, incluso. Correcto. Comiento.
2: El deporte científico, ahora es científico.
0: Hicimos un podcast, ¿no? Ahora le invito a hacer yo un podcast sobre la formación de niños para que vea. Muchas cosas que aquí no se dice, pero hay que decir.
1: De una, ¿no? Y qué bueno que discutamos, que debatamos, porque hay un solo beneficiado: los guaguas.
2: Los niños, los guaguas. Y eso les invitamos, especialmente lo que es artes marciales, te comparan como un tablero de ajedrez, ¿no? No es la fuerza bruta, es un tablero de ajedrez, un movimiento de fichas, pero ahora es un movimiento corporal.
1: Es ciencia.
2: El deporte es ciencia.
1: Hoy nos dimos un lujo, son 20 horas con 3 minutos. Le tuvimos al Jota, al profe Rolando Parra, al profe Pablito Marín. Si querían calidad, terminamos de lujo. Un programa de lujo. Pablito Juela, por favor, dile al Jota que los 15 minutos ahora nos dé. Gracias, profe Rolando, su despedida.
2: Gracias, y por favor, a los papis, una invitación especial. Lo mejor es la actividad física y la recreación. Eso nos ayuda absolutamente todo en normas, reglas y valores para el diario vivir.
1: Para todos los días, no para un ratito. Profe Pablito, Argentina campeón del mundial. Por favor, continúe.
0: Está bien, va a la final. Está bien, con lo que está pasando, creo que sí es campeón Argentina.
1: Sus palabras de despedida, profe Pablito.
0: Ya lo dijo el Rolando, solamente replico lo que él dice. Gracias también a ustedes.
1: Sí, gracias. Pablo Juela, muchas gracias. Guagua DJ, muchas gracias. A todo el equipo técnico. Guagua DJ, ¿cómo es?
3: Tu marido.
1: Está prendido hoy día. Dani Bustos Bravo a sus órdenes. Que Dios les pague, que Dios les cuide mucho.
2: Gracias.
1: Esto fue De Frente con el Jota. Gracias a todos ustedes. Dios les pague.
4: De frente sin vueltas la.
2: Qué linda conversación.

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1: En los 70, Night Fever de los Bee Gees marcó el ritmo de una década. Parte esencial del soundtrack de Saturday Night Fever, la canción se volvió el eje sonoro de la película y el impulso definitivo de la era disco. Su presencia en la banda sonora no solo acompañó la historia, sino que la definió, convirtiéndose en uno de los mayores éxitos del trío y en un clásico del cine musical.
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1: 20 horas con 41 minutos.

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1: En 1991, Metallica sorprendió al mundo con Nothing Else Matters, una balada que mostró un lado distinto de la banda. Incluida en su legendario Black Album, escrita por James Hetfield desde lo más íntimo, se transformó en un himno universal. Con su fuerza melódica y mensaje profundo, se convirtió en una de las canciones más grandes y recordadas de la historia del rock.
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1: Con dulzura y nostalgia, Phil Collins transformó un recuerdo en canción, Do You Remember? Lanzada en 1990 en el álbum But Seriously, muestra su lado más sensible, hablando de amores que dejan huella. Fue un gran éxito internacional y una de sus baladas más queridas. Con su voz cálida y un ritmo suave, aún hoy sigue evocando emociones que llegan directo al alma.
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1: Into the Groove es el hit definitivo de los 80. Desde su bajo sintetizado que nos hace mover hasta su aparición en Buscando a Susan desesperadamente. Madonna años después dijo sentirse tonta cantándolo, pero nada se compara con nosotros, millones, cantándolo a todo pulmón con el cepillo como micrófono y disfrutando cada segundo de este clásico eterno.

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1: En 1987, Starship convirtió el romance y la determinación en un verdadero himno con Nothing's Gonna Stop Us Now. Su melodía pegajosa y sus letras de confianza y energía la convirtieron en un clásico inmediato. El tema también formó parte de la película Mannequin de 1987, reforzando la diversión y el espíritu ligero de la historia. Una canción que sigue marcando la década y el estilo inconfundible de los 80.
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1: En 1982, Chicago sorprendió al mundo con una de sus baladas más poderosas, Hard to Say I'm Sorry. Parte del álbum Chicago 16, el tema alcanzó el número uno en el Billboard Hot 100 y se convirtió en uno de sus mayores éxitos. Con su mezcla de rock suave, arreglos orquestales y una interpretación cargada de emoción, marcó los 80 y quedó para siempre como un clásico inolvidable.
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1: El icónico tema Johnny B. Goode es de esas canciones que encienden todo apenas entra la guitarra. Chuck Berry la volvió un clásico y Back to the Future terminó de dejarla en la historia con Marty McFly desatando el rock and roll. Es un tema que no envejece. Cuando suena, te mueve el pie y te saca una sonrisa. Pura energía que nunca pasa de moda.
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1: Cuando la década de los 80 buscaba un himno que uniera emoción y estilo, Drive llegó para quedarse. La voz profunda de Benjamin Orr, envuelta entre sintetizadores que acarician el oído, nos habla de la preocupación por alguien que enfrenta dificultades con esa sensibilidad que solo The Cars podían transmitir. Hoy, décadas después, Drive sigue siendo un clásico. Un instante perfecto donde emoción, estilo y pop se encuentran.
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1: Una vez que se terminó el año escolar en la Sierra y Amazonía, el Ministerio de Educación alista el nuevo ciclo lectivo 2026 a 2027. En medio de ello, además de abrirse el proceso de las matrículas para estudiantes nuevos en las instituciones educativas fiscales, se habilita el sistema que permite solicitar los traslados de un establecimiento a otro en Ecuador. Ese último proceso tiene dos momentos. El primero está enfocado para aquellos estudiantes que tienen hermanos y cuyos representantes deseen que compartan una misma escuela o unidad educativa. El segundo momento está pensado para aquellos padres o representantes legales que deseen cambiar de institución a su representado. El Servicio Nacional de Atención Integral a Personas Adultas Privadas de la Libertad, SNAI, confirmó que Aquiles Álvarez, alcalde de Guayaquil, fue trasladado desde la cárcel del Encuentro a una casa de salud para que se atienda por complicaciones en su vesícula. El traslado se realizó con el objetivo que la persona se realice exámenes médicos complementarios relacionados al funcionamiento de su vesícula y, acorde al diagnóstico otorgado, reciba la atención médica pertinente, informó el SNAI. La entidad ratificó su compromiso con el cumplimiento de los procedimientos establecidos para garantizar el derecho a la atención médica de las personas privadas de libertad en estricto apego a la normativa vigente y con las medidas de seguridad respectivas. La Corte Nacional de Justicia deberá constituir en el plazo de un año una unidad técnica especializada en temas de extradición a partir de la publicación de la ley de extradición aprobada por unanimidad en la Asamblea el 7 de julio. Esa es una de las disposiciones de la nueva normativa. Otra medida es que se negará la extradición de ecuatorianos por hechos imputados anteriores al 9 de mayo de 2024, fecha en la que se publicaron los resultados de la consulta popular en la que se aprobó este mecanismo para connacionales. Pero el aspecto más destacado por la bancada oficialista Acción Democrática Nacional, ADN, durante el debate de la ley de extradición, es el de los tiempos. Fue un punto bajo, tal vez el más bajo, en la carrera de Piero Hincapié. El esmeraldeño llegó al Mundial ilusionado en cumplir con la mejor participación de la historia de la Tri, pero no consiguió su objetivo. El lateral no tuvo un buen rendimiento en Estados Unidos. En el debut de Ecuador ante Costa de Marfil, fue superado constantemente por Yan Diomande. En los siguientes cotejos, Hincapié no pudo recuperar su nivel y ante México, en los 16avos de final, terminó de la peor manera. El ecuatoriano habló con la boca tapada a Santiago Jiménez en los minutos finales y a partir de una nueva regla de la FIFA fue expulsado. De esta manera, el esmeraldeño cerró una participación de pesadilla.
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2: Son las 6:19.

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10: A finales de los 60, The Rolling Stones lanzaron Gimme Shelter, una canción que se volvió la banda sonora perfecta del caos. Sus guitarras tensas, los coros desgarrados y la voz intensa de Mick Jagger la convirtieron en un himno contra la guerra y el miedo. En el cine, ha sonado en películas como Goodfellas, Casino y The Departed, aportando energía, tensión y dramatismo a cada escena. Décadas después, sigue siendo una de las piezas más icónicas del rock y del cine.
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2: Cuando hablamos de himnos del rock, pocos rugidos son tan inolvidables como Highway to Hell, de AC/DC. Lanzada en 1979, con el icónico riff de Angus Young y la voz abrasadora de Bon Scott, la canción se convirtió en un clásico que catapultó a la banda al estrellato mundial. Un tema cargado de rebeldía y energía pura que sigue encendiendo estadios y desatando adrenalina en cada acorde.
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1: La aduana de China suspendió las importaciones de camarón de 7 plantas de Ecuador, que corresponden a 6 camaroneras, desde el pasado 30 de junio. Esta información la dio a conocer el medio de comunicación Undercurrent News, con sede en Londres, especializado en la industria global de la pesca y la acuicultura, que tuvo acceso al documento enviado por la aduana a los importadores de China con los detalles de la suspensión. Sin embargo, fuentes en China informaron al medio internacional que, entre mayo y junio, varios cargamentos de estas 7 plantas fueron rechazados por la aduana del país asiático debido a problemas recurrentes con el metabisulfito de sodio, un compuesto químico que funciona como conservante, antioxidante y antimicrobiano. Finalizaron las labores de mantenimiento anual programado de la Unidad 1 de la Hidroeléctrica Zarapuyo, cuya potencia instalada es de 49 megavatios. La central está compuesta por 3 unidades de 16,3 megavatios cada una y es parte del complejo hidroeléctrico Toachi Pilatón junto con Ayuriquín y la mini central Toachi. En total de generación se suman 254,4 megavatios. La Corporación Eléctrica del Ecuador, CELEC, informó que durante los trabajos técnicos de la Unidad de Negocio Hidro Toapi revisaron el rodete de la turbina y los álabes del distribuidor y ejecutaron el mantenimiento del generador de la Unidad 1. Un análisis del Banco Central del Ecuador, BCE, concluyó que la economía del país en el primer trimestre de 2026 se mantuvo en fase de expansión, por encima de su tendencia a largo plazo. A través de comunicado difundido el 7 de julio, el Central expuso que en el análisis del ciclo económico, los indicadores evaluados anticipan que la expansión continuará en el segundo trimestre del año. El estudio de ciclo económico, explica el BCE, es una herramienta complementaria al seguimiento del Producto Interno Bruto. Permite identificar distintas fases de la actividad económica, ya sea expansión y contracción, y también detectar los puntos que marcan el inicio de cambios en su trayectoria. La estrategia del gobierno para prevenir y contener el moco Ralstonia solanacearum raza 2 refleja resultados alentadores, según el último balance de la Agencia de Regulación y Control Fito y Zoosanitario. Su director ejecutivo, Lenin Rosero, reveló que se han realizado 37.890 monitoreos en cultivos de musáceas en las 18 provincias donde se ha reportado la presencia de la enfermedad, un esfuerzo que permite actuar a tiempo y con precisión. Además, indicó que se han efectuado 8.605 monitoreos dirigidos específicamente a la detección de moco, 577 brotes identificados mediante inspección visual en zonas ya conocidas, lo que agiliza la respuesta, 177 muestras analizadas en laboratorio.
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9: Son las 8:03.

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1: Hasta máximo el 17 de agosto del 2026, cuando vence el plazo para la inscripción de candidaturas para las elecciones seccionales, podrán permanecer en sus cargos 21 legisladores principales y dos suplentes que participarán en el proceso electoral. De ahí, la Asamblea Nacional se quedará sin el 14% de sus miembros. Según el artículo 93 del Código de la Democracia, cuando una autoridad de elección popular se postula para un cargo diferente al que desempeña actualmente, deberá renunciar antes de presentar la solicitud de inscripción de su candidatura. Según el calendario electoral, el proceso de registro de candidatos se realizará del 2 al 17 de agosto del 2026. El Ministerio de Educación, Deporte y Cultura abrió el proceso de matrícula para las ofertas educativas dirigidas a jóvenes, adultos y adultos mayores con escolaridad inconclusa, que corresponden al ciclo lectivo intensivo 1 y no intensivo del régimen Sierra Amazonía 2026 a 2027. Los aspirantes tendrán tres modalidades de estudio: semipresencial, distancia asistida y distancia virtual. Aquellos que quiera participar en el caso de la primera modalidad tendrá hasta el 31 de julio para matricular. Quienes deseen estudiar bajo la segunda modalidad tienen hasta el 17 de julio, si no tienen expediente estudiantil, y hasta el 31 de julio, si tienen el expediente completo. El ex juez Bolívar Romo Carpio, sentenciado en primera instancia por el delito de prevaricato, solicitó el beneficio de suspensión condicional de la pena, con el fin de evitar su encarcelamiento. La audiencia para la resolución de su petición estaba prevista para el 7 de julio de 2026 en la Corte Provincial de la SOAI. De lo que se conoce, hay un plazo de 72 horas para resolver la situación legal del sentenciado. El suspendido juez Romo, quien recibió una sentencia de 5 años de privación de la libertad y el pago de 10 salarios básicos unificados, argumentó que se acogió al beneficio considerando que le faculta los numerales 1, 2 y 3 del artículo 630 del Código Orgánico Integral Penal. El Consulado General del Ecuador en Nueva York mantiene suspendidas sus actividades desde el 7 de julio, luego de que se anunciara problemas en un edificio de Manhattan. Al encontrarse cerca de la infraestructura, el consulado en un primer momento anunció que se suspendían momentáneamente sus actividades. No obstante, las autoridades norteamericanas solicitaron que se cierren los edificios aledaños como medida preventiva. En tal virtud, por caso de fuerza mayor y en resguardo de la seguridad de la comunidad y del personal, las citas consulares programadas serán reagendadas hasta nuevo aviso. La atención al público se reanudará una vez que las autoridades competentes autoricen el ingreso seguro a las instalaciones, escribió el consulado en un comunicado.
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1: Son las 8:44.
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9: Algunas canciones son pura fuerza y promesa, como Nothing's Gonna Stop Us Now de Starship. Estrenada en 1987 dentro de la banda sonora de Mannequin, conquistó el número uno en Estados Unidos y en varios países más, convirtiéndose en uno de los himnos románticos más grandes de los 80. Con su energía arrolladora y su coro inolvidable, es una joya ochentera que nunca dejó de brillar.
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1: Días después de que la Organización de las Naciones Unidas anunciara que el fenómeno del Niño evolucionará rápidamente hasta convertirse en un episodio fuerte, en 2026, City Research dio a conocer cuál podría ser su impacto en las economías de América Latina, incluido Ecuador. Eso teniendo en cuenta que el Niño es un fenómeno climático natural que eleva las temperaturas superficiales en el Océano Pacífico Ecuatorial y provoca cambios a escala mundial en los vientos y los patrones de lluvias. Eso deriva en sequías e inundaciones que destruyen sectores clave como el agro, la pesca y la energía hidroeléctrica, provocando escasez, inflación y costosas reconstrucciones que frenan el crecimiento económico. La empresa estatal Petroecuador inició operaciones de un nuevo pozo en el campo Auca, denominado ACAL-245HUI, con una producción de 3.181 barriles de petróleo por día. Este volumen representa un ingreso adicional estimado de 5,2 millones de dólares mensuales para el Estado y de aproximadamente 31,59 millones de dólares para lo que resta de 2026, detalló la estatal petrolera en un comunicado difundido el 8 de julio. El campo Auca, perteneciente al bloque 61, es operado por Petroecuador, aunque la extracción del petróleo está a cargo del consorcio Shaya, filial de la multinacional SLB, antes Schlumberger, bajo un contrato de servicios a cambio de recibir una tarifa por cada barril producido. Un billete roto se puede cambiar en las ventanillas del Banco Central del Ecuador, BCE, pero debe cumplir con ciertas características, recordó la entidad en redes sociales. Las características con las que debe cumplir el billete son dos: conservar más de la mitad del billete, medidas de seguridad visibles, marca de agua, hilo de seguridad, impresión de relieve, efecto tornasol, tinta que cambia de color. Para solicitar el cambio de un billete roto, debe asistir con su cédula de identidad a las ventanillas del BCE, ubicadas en sus sedes de Quito, Guayaquil y Cuenca. Las vacaciones en la sierra llegaron tras la culminación de clases, y entre julio y agosto es la fecha escogida para viajar a varios destinos dentro de Ecuador. Las aerolíneas Avianca y LATAM ofrecen vuelos internos desde los aeropuertos de Quito y Cuenca. Manta, Guayaquil y Galápagos son algunas de las ciudades de destino partiendo de estos dos aeropuertos que ofrecen una propuesta turística para disfrutar en estas vacaciones. Trasladarse por avión desde Quito y Cuenca tiene varios costos.
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7: Son las 10:06.

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1: El gobierno de Daniel Noboa anunció este 9 de julio que se incorporará una herramienta que ayudará a reducir el impacto de las variaciones de los precios internacionales de las gasolinas. En los últimos meses de este 2026, los valores de la Extra Ecopaís Diesel han alcanzado números nunca antes visto en el país. Para ello, a través de un decreto firmado este 9 de julio por el presidente Noboa, se reformó el reglamento codificado de regulación de precios de derivados de hidrocarburos. Con la reforma, según explicó la presidencia en un comunicado, cuando existan fluctuaciones temporales en los precios internacionales, se podrán amortiguar sus efectos sobre el precio final de los combustibles. En Ecuador no hay presidencialismo ni parlamentarismo. Hay un tercer sistema de gobierno, el hiperpresidencialismo. Con esa afirmación, el constitucionalista José Chalco Salgado abre un debate sobre la forma en que se ejerce el poder en el país y el papel que ha desempeñado la Constitución en ese proceso. En hiperpresidencialismo a la ecuatoriana, el profesor de Derecho Constitucional de la Universidad de la SUAY, UDA, analiza la evolución constitucional del país y plantea que el diseño institucional se apartó del presidencialismo clásico basado en la separación de poderes y los controles entre funciones del Estado. Más de 700 cámaras de videovigilancia del Consejo de Seguridad Ciudadana, CSCE, del municipio, estarán operativas en el Cantón Cuenca a partir de agosto tras un proceso de reposición de equipos e instalación de nuevos dispositivos. Como parte de este proceso, el CSCE adquirió 472 cámaras de última tecnología, que se sumarán a las 319 que actualmente se encuentran en funcionamiento. Según Javier Barrera, director del CSCE, se han renovado 78 puntos de monitoreo de video, debido a que el 42% de las cámaras antiguas se encontraba fuera de servicio, mientras que otras presentaban fallas técnicas o requerían mantenimiento por el deterioro de sus componentes. El cantante canadiense Justin Bieber es el último artista confirmado para actuar en el espectáculo de medio tiempo de la final del Mundial 2026, que se jugará el próximo 19 de julio en el estadio MetLife de Nueva Jersey. Con esta incorporación, Bieber compartirá el escenario con figuras de renombre internacional como Shakira, Madonna y la agrupación de BTS. El cartel musical para este evento también incluye a la banda británica Coldplay, al cantante nigeriano Burna Boy, al coro infantil Peces 22 y a los conocidos personajes de Plaza Sésamo, así dar un enfoque educativo.
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4: Algunas de las mejores canciones temáticas de películas siguen impregnando la cultura popular mucho después de su estreno. Si preguntas a casi cualquier persona en la calle, ¿a quién vas a llamar? Casi seguro responderá, ¡Cazafantasmas! La icónica canción de la película de 1984 fue escrita e interpretada por el músico de Detroit Ray Parker Jr. y se ha mantenido como su mayor éxito.
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1: El gasto público en proyectos dentro del Plan Anual de Inversiones PAI sumó $1,158 millones estadounidenses en el primer semestre de 2026. Esto es un poco más del doble que en igual periodo de 2025. Así, a mitad de año, el gobierno ya ha ejecutado el 53% de lo previsto para todo 2026, que es un presupuesto total de $2,938 millones. En contraste, en el primer semestre de 2025, el gasto en este rubro solo sumó $526 millones, es decir, el 29% de lo previsto para todo ese año. ¿Qué es el Plan Anual de Inversiones? Se trata de un grupo de proyectos públicos que se financian con endeudamiento, tanto de préstamos internos como externos. La crisis energética del Ecuador, que llevó a cortes de luz de hasta 14 horas en 2024, desencadenó varias contrataciones de urgencia por parte de la estatal SELEC. El objetivo principal consistía en mitigar los constantes apagones a través de la instalación de generadores terrestres en este país. En este escenario, la compañía estadounidense Progen Industries LLCE se adjudicó dos de los contratos para ejecutar las obras civiles en el territorio nacional. La firma extranjera se apoyó en dos aliados locales, INICOFI y Astro. El gobierno nacional reformó el mecanismo de estabilización de precios de las gasolinas Extra y Ecopaís, lo que permitirá una reducción en los precios finales de estos combustibles para este mes de julio, informó la presidencia este 9 de julio de 2026 en un comunicado. La medida fue anunciada 3 días antes del cambio de precios de los combustibles en Ecuador, que es el 12 de cada mes, aunque los nuevos valores suelen conocerse desde el día 11. Según la presidencia, que no ha anunciado los nuevos valores, el propósito de este cambio es incorporar una herramienta que permita reducir el impacto de las variaciones extraordinarias del mercado internacional sobre el precio que pagan los consumidores. El crédito de consumo ganó terreno en el Banco Público Banecuador en lo que va de 2026, mientras el microcrédito, que es un tipo de préstamo principalmente destinado a pequeños negocios de sectores como el agrícola, perdió espacio. Banecuador es un banco público con esencia agrícola, pues nació para reemplazar al extinto Banco Nacional de Fomento. La caída del microcrédito en Banecuador ocurre en un año en el que la llegada del fenómeno del Niño es inminente y amenaza al sector agrícola de la costa principalmente. Entre los riesgos que trae el fenómeno están la pérdida de cultivos y daños en terrenos, con lo que los agricultores podrían necesitar acudir a préstamos para recuperarse, pero también podrían tener dificultades para pagar las deudas ya contraídas con la banca.
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2: Son las 12:18.

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8: Son las 12:33.

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2: Son las 13:01.

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7: Entre la soledad y el deseo, Heart presentó Alone, una balada que se volvió eterna en el rock de los 80. Publicada en 1987, la voz poderosa de Ann Wilson transmite la pasión y el anhelo de un amor imposible, mientras la melodía acompaña cada emoción con fuerza. Alcanzó los primeros puestos en las listas y se consolidó como un himno del rock, dejando una huella indeleble en los corazones de quienes la escuchan.
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1: En los 80, entre tanto brillo y exceso, Crazy for You apareció como un respiro. Madonna dejó de lado el ritmo frenético para mostrarse más real, más sensible. La canción formó parte del soundtrack de la película Vision Quest y acompañó una historia de amor y determinación, de esas que se sienten honestas. En el cine fue un momento de pura magia y en la música, una historia que nunca dejó de latir.
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3: Son las 15:06.

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2: Son las 15:34.

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0: If it sounds bad, these people are just gonna have to wait.
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2: Son las 18, con 19 minutos.
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